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1: 7:06 p.m.
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0: Para ti, en Tropicana son las
1: 6:42 en Tropicana.
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0: 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En Tropicana son las
1: 7:03.
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1: ¡Hey, buenos días y bienvenidos! Sábado en la mañana, sábado, sábado, sábado de fiesta, sábado, sábado, sábado feliz. ¿Cómo andan? ¿Bien o qué? ¿Qué tal este inicio de sábado en Tropicana, la más bacana después de un viernes rarísimo porque fue festivo? Pero bueno, con toda la energía y las ganas de arrancar una jornada más. Bienvenidos desde ya y hasta las 12 del día. Les acompaña su DJ Vito. Para mí es un honor, un gusto, un placer estar con ustedes. De verdad que qué alegría me da llegar, pasar rico, empezar a llevarles buena musiquita, poder conectar con la gente. Y para eso, fácil, estamos en el 324-281-5565. 324-281-5565. Ese es el WhatsApp de Tropicana, la más bacana. ¿Qué tal? ¿Cómo andan? ¿Bien? Espero que sí. Seguro que sí. Y bueno, con alegría, con energía y al 104.7%. Se reporta Lucy, dice buenos días, que Dios nos bendiga a cada uno de nosotros. Muy bien, envíe su mensajito, repórtese de una vez, cuénteme cómo anda, que de eso se trata esto, de conectarnos de a través de la música, a través de la buena energía, a través de Tropicana, la más bacana, pues estar ahí junticos, así no estamos ni siquiera en el mismo lado, ¿listo? A las 10 estaremos en los durísimos trend por ahora, con toda la alegría del mundo, papito, esto va. En la mañana del sábado ya les voy a contar de nuestra caminata unidos por una garrita. Les voy a contar en instantes muchas cositas chéveres que se vienen. Pilas pues. Juntos ya en Tropicana, sábado en la mañana.
0: 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En Tropicana son las...
1: Son las 7 de la mañana, 6 minutos.
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0: 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Bueno, son las 7:16 en Tropicana, la más bacana. 7:16 minutos. A esta hora estamos juntos en los 104.7 FM. Les acompaña su DJ Vito. Espero que se queden conmigo. No se muevan de ahí. Bueno, eche para allá la gallina, hombre. Empezaron a reportarse los oyentes queridos de mi corazón. Dice por aquí Vito, muy buenos días. Excelente programación. Eso es culpa del jefe de la programación. No es culpa mía, pero gracias. Esa es la número uno. Super sintonizados, familia Arias Aponte en el Caimo. Por aquí Javier también envía saludito. Tropicana, buenos días. Un cordial saludo desde la vereda Buenavista, municipio de Circasia. Les deseo un bendito día a ustedes, sus familias y a todos. Gracias, hombre, Javier mío. ¿Usted dónde está? ¿Zona rural? ¿Sí? ¿O urbana? A ver, vamos a poner esto chévere esta mañana, ¿listo? Saben que aquí los sábados hacemos vainas raras y diferentes. Vamos a poner esto chévere hoy. Vamos a poner esto chévere. Entonces necesito, queridos oyentes de mi corazón, que empiecen a reportarme ahí su qué. Hoy es sábado como lo chudo, ¿sí o no? Porque hubo puente y tal. Entonces usted hoy no se baña o se pone la pinta chimbia, perdón por la palabra, chichi, perdón por la palabra también, la pinta maluquita. Entonces muéstreme hoy esa camiseta vieja que usted o jean viejo que usted no quiere botar porque le gusta mucho. El que se pone el domingo y el sábado, el Ocha, mándeme la foto ahí al WhatsApp de Tropicana, pero me pone su nombre y dónde está, ¿no? Para poder saludarlo. La camiseta vieja o ese jean viejo o yo no sé, mejor dicho, ese artículo viejo que usted no sale de él porque le gusta mucho. Mándeme la foto, hágale una a ver con qué me salen los oyentes esta mañana. 324-281-5565 y me cuentan la historia ahí rapidito. No, Vito, mire, estos son unos tenis que yo no voto porque no son de una comodidad. O no, vea, Vito, esa es la olla que tengo de 40 años porque esa olla cocina más bueno. O bueno, no sé, ¿cuál es ese artículo que ustedes tienen ahí viejo que de alguna manera pues es como ligado a su corazón? Ahí está la invitación, 324-281-5565. No sé, de pronto la gente salga con algo. Vamos a ver qué me cuentan ahí. Yo feliz de la vida, ¿sí o no? Son las 7:19. Estamos en Tropicana, la más bacana. Sábado en la mañana. Lucero se reporta por aquí también tempranito. Hola, Lucero, buenos días. Ah, bueno, mucha gente que está con nosotros esta mañana. Qué rico. Ya les voy a contar cuando vuelva. ¿Cómo va? Unidos por una garrita. Ahora les cuento cuando vuelva. Por ahora, musiquita. Son las 7:19 en Tropicana.
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0: 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Son las 7:29 minutos en Tropicana, la más bacana. Estamos juntos hasta las 12 del día. Ay, María. Bueno, la gente empezó a mandar ahí vainas y yo no sé qué será eso. Pero antes de contarles, les quiero recordar que el 30 de agosto, en este mes, en este año, este 30 de agosto que viene, domingo, nos vamos a caminar unidos por una garrita. ¡Ay, Dios mío, qué parche bacano! ¿Sí o no? ¿Cómo funciona la vaina? 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Bueno, Lucy nos envía foto. Dice Lucy, buenos días. Nos envió unas fotos de unos patos de peluche y me dice, tienen 30 años, el primer regalo que le di a mis hijos gemelos. Los tiene... ¡No! Unos patos de peluche. Bastante curiosos y todavía los tiene la señora Lucy. Y bueno, la saludamos esta mañana. Gracias por la foto de los patos. Envíeme la foto de eso que tiene usted viejo, viejo, viejo, pero que no quiere salir de él porque es que, ay, tan bonito. Ay, qué pecado. Ay, no, no se vale foto del marido, ¿no? Ni de la suegra, ni nada de eso, no pilas. Cuidadito, cuidadito. Pero uno siempre tiene algo ahí que no, de lo que no quiere salir, o me van a decir que no. Yo tengo un jersey de ciclismo, por ejemplo, que ya no, eso ya no, no, no. Pero me gusta tanto que yo no salgo de él. Eso ya están con los resortes. Es más, le he mandado a cambiar el resorte como 3 veces ya. Pero yo no quiero salir de él porque tengo buenos recuerdos de mi jerseycito. Eso es lo que yo tengo. ¿Usted qué tiene por ahí, viejo, de lo que no quiere salir? Hágale. 324-281-5565. Envíame la foto y me cuenta la historia rapidito. Bueno, dice Javier, viejo Vito. Esto es una habilidad, no lo entiendo. Esto es una habilidad, Vereda Buenavista. Nos envía una foto. Yo no sé si esa foto es real de la casa del man o no. Venga a ver este man cuántos pollos tiene. Yo no creo. 1, 2, 3, 4, 5, 6, 7, 8, 9, 10, 11, 12, 13, 14, 15, 16, 17, 18, 19, 20, 21. No le creo. Hay más de 30 pollos ahí. ¿Esos pollos son suyos, Javier? No le creo. Ja. No, chica, ni. Yo no le creo. Yo, honestamente, no le creo. O si eso es un montaje o qué será. Pero si este man tiene todos esos pollos, está hecho. Bueno, ahí tienen. ¡Repórtense! ¿Dónde andan? ¿En qué andan? Cuéntenmelo todo, qué rico. Pero aparezcan en serio, ¿no? Ojo pues, los espero. 324-281-5565. Y a propósito de Unidos por una Garrita, escuchen esto.
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0: estamos en la mañana del sábado en Tropicana, la más bacana. Ay, ya se salió esta vuelta, hombre. Ay, no le digo. Ave María, estamos en Cómo Amaneció Armenia de Tropicana, la más bacana. No, pero eso es de lunes a viernes, estoy un poco loco. Estamos en el sábado en la mañana de Tropicana, la más bacana. En serio, uno el sábado, es que, a ver, entremos en sintonía, gente querida. Ayer fue viernes, pero fue festivo, usted queda como loco. Yo ayer sentí que era un domingo, entonces siento como si hoy fuera lunes. Por eso dije, estamos en Cómo Amaneció Armenia. No, hoy no es lunes, hoy es sábado, por Dios santo. Cuéntemelo todo, ¿le dieron el puente?
1: Sí, señor.
0: Le pregunto otra vez, ¿le dieron el puente?
1: No, señor.
0: ¿Le tocó camellar con toda la energía?
1: Sí, señor.
0: Bueno, cuéntenme, ¿qué prefieren ustedes? ¿La trabajadita o el descanso? ¿O balancear la cosa? Porque a mí me gusta trabajar, a mí me encanta venir a la emisora, soy muy feliz acá. Pero hay gente que dice, ay no, desconectenme un día. Uno descansa el día que toca, ¿sí o no? Pero cuando queda ese puente como atravesado ayer por ejemplo, pero hoy mucha gente nos tocaba trabajar, pues el puente no hubo puente, pero para otros sí. ¿A usted le dieron el puente? Cuéntemelo todo. ¿Se tomó el puente de Boyacá? Ah, sale, ¿sí o no? Porque ayer fue la batalla de Boyacá. Ah, tan inteligente yo. Bueno, repito, 324-281-5565. 324-281-5565. Se reportan ahí, me cuentan cómo amanecieron. Envíen saluditos, aprovechen para saludar a esa persona especial. Díganle algo bonito a la persona que hace rato no le dicen nada. Hola. Después no la tiene uno ahí cerquita y ya duele porque no hay nada para decirle. Entonces saquen, a ver, vamos a enviar mensajes de 10 segundos. Mensajes de text, de voz. 10 segundos para decirle algo especial a alguien especial. ¿Listo? Entonces, por ejemplo, yo le voy a decir a mi hijo. Hijo mío, eres muy especial porque eres muy noble. Te amo, hijo. ¡Mua! ¿Listo? Pero es en serio. Envíen un mensajito cortico, 10 segunditos, para esta mañana exaltarle algo bonito a alguien bonito que usted tenga alrededor. ¿Se animan o qué? Háganle, anímense. Si se animan, chévere, yo los escucho hasta las 10 de la mañana, porque a las 10 arrancamos los durísimos trend, así que los espero ahí. 324-281-5565. En 10 segundos, eso para que entendamos lo efímera que es la vida. En 10 segundos, con un mensaje bonito, podemos mejorarle la vida a alguien hoy. 10 segunditos, saquemos 10 segunditos ahí para conectar con las personas. Los invito, si se animan, chévere, si no también, pero rico tirarse en 10 segunditos palabras bonitas para esas personas importantes. Le repito el WhatsApp de Tropicana, 324-281-5565. Anímese, que no pierde nada. Si no quiere decir nombres, pues no dice nombres. Si quiere decir nombres, diga nombres. Pero a ver cómo nos va. En 10 segundos, expresemos cosas bonitas por la gente bonita y bacana. Son las 7:45 en Tropicana.
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0: hijo de madre. Cancionzota, bendito. Esa era para los que la embarraron. Y la que viene, ay, ay, ay, para cerrar esta hora aquí en Tropicana, la más bacana. Alisten, por favor, la corona, hijo de madre. Esta aplica para todos, todos, todos. Alisten la corona, vaya, siéntese allá en el trono. ¿Usted verá en cuál? Y cántese esto en Tropicana, la más bacana, pero con el alma. ¡Oh! Cerramos esta hora en Tropicana con... ¡Uf! ¡Qué tremenda canción! ¡Ya volvemos! 7:55 en la más bacana Tropicana.
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0: Estamos juntos en la más bacana Tropicana, sí señores. Suelte la vaca, papito. Ave María. Ya son las 8, 4 minutos. A las 10, recuerden, estaremos en los durísimos trend. Si quieren ir organizando ahí su parche, háganle, yo no tengo lío. Y pues nada, yo feliz y encantado que me digan cómo quieren que suenen esos durísimos trend. Ya lo saben, no pilas, 10 a 12 del día. Bueno, acuérdense, 10 segundos para decirle algo importante a alguien importante. Agarren ese WhatsApp de una, agarren ese celular y envíen en 10 segunditos un mensaje bonito. No sean tacaños, 10 segundos de vida. En 10 segundos la vida le puede cambiar a uno. Y es en serio, usted en 10 segundos en la carretera, si no se fija, tenga, se estalla, ¿sí o no? En 10 segundos, si usted no enfría el cafecito, ¡pum!, se quema la lengua. En 10 segundos de la vida, si usted no mira para lado y lado antes de cruzar la calle, en 10 segundos, tenga. Entonces no me vengan a decir que 10 segundos no le cambian a uno la vida. Entonces si usted saca 10 segunditos ahora y envía un mensaje cortico, en 10 segunditos, a esa persona importante, vaya usted a saber qué sonrisas va a generar, vaya usted a saber qué buena energía le va a generar a esa persona. Entonces vale la pena. 324-281-5565. Por ejemplo, ¿tiene usted familia por fuera? No sé, que vive en otra ciudad, en otro país. ¿Cuánto hace que no le saca 10 segunditos para decirle, oiga, lo extraño cuando nos íbamos a tomar pola? Oiga, qué chévere cuando hacíamos crispetas. Entonces, mándenle el mensajito, anímese, que es para unirnos un poquito y para que este sábado en la mañana sea diferente, sea bonito, sea especial. 10 segundos de vida para decir algo bonito, eso no nos quita nada. Hagámosle pues. Ya son las 8:06, seguimos.
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0: 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En Tropicana son las
1: 8:14 minutos.
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5: Tropicana, la más bacana. Se salieron los animales, hijo de madre. Ay, bendito, se volaron. Ay, Dios mío. En serio, se volaron. Oiga. Bueno, 8:15 minutos. Hace ratico les pedía que, por favor, si se animan, envíen mensajitos cortos, 10, 15 segunditos, para decirle algo especial a alguien especial. Anímense a ver qué dice Clara. Escuchemos.
6: Buenos días, Tropicana. Hoy mi mensaje es para mis hijas, mi motorcito, mi razón de ser, que a pesar de que las regañé tanto, ellas saben que las quiero con todo mi corazón. Isabela y Celeste.
5: No.
6: Que las quiero, no, que las adoro, no, y que siempre me levanto a seguir adelante por ellas.
5: No, pero bájale a la regañadera, hombre. No, mentiras, ahí tiene. En serio, ¿cuánto hace que usted no saca? Ese mensaje duró 18 segundos. 18 segundos de puro amor. ¿Cuánto hace que usted no saca 18 segundos para decirle a alguien especial que es especial? No, muy triste me parece. Hágale pues y aprovechenos. Aproveche Tropicana, la más bacana, para ese parche. Envíe su mensajito. Vea, de la mamá para las hijas. Eso sí, Clara, bájele a la regañadera. No, tampoco. Bájele. Mentiras. Uno de papá a veces se excede un poquito en los regaños. Estoy de acuerdo con Clara. A mí me pasaba también con Juan Felipe, aunque yo soy muy laxo. Yo la verdad es que para pelear con mi hijo no tengo tiempo. Y a veces uno se pasa un poquito, pero no aguanta tanta regañadera. Hay otras formas de ir corrigiendo. 324-281-5565. Dígale algo bonito a alguien bonito con Tropicana, la más bacana. Y aprovecho para recordarles que estamos recibiendo sus donaciones de concentrado para perros y gatos. El próximo... Oiga, el gato, óigalo. Ahí va Missy Fu. ¿Cómo se llamará el gato? Missy Fu. 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Sabemos que no nos van a fallar, porque el corazón de la gente de Tropicana, que es la más bacana, siempre está dispuesto. 8:18, seguimos.
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0: seguimos juntos en la mañana del sábado, sábado, sábado de fiesta, sábado, sábado en Tropicana, la más bacana. Bueno, les voy a poner en los estados del WhatsApp Tropicana un enlace para que nos escuchen en internet, ¿listo? Para que se sumen ahí, ustedes ingresan ahí al WhatsApp de ustedes, van a encontrar en el WhatsApp de nosotros ese enlace para que nos lleven a todos lados. Qué bacán uno poder tener Tropicana siempre, una maravilla, ¿o qué? ¿O me van a decir que no? Yo encantado, qué dicha. Acuérdense que a las 10 de la mañana estaremos en los durísimos trend. Y hablando de esos 10 segundos, les estaba pidiendo a los que apenas llegan a la sintonía que saquen 10 segunditos de su tiempo y envíen un mensajito de voz en esos 10 segundos para alguien importante. Díganle algo bonito en 10, 15 segundos, pero no se me pasen. Hagamos, es decir, 10, 15 segunditos, 20 máximo. Y a propósito, miren la noticia que le está dando la vuelta al mundo. Falleció Jorge Messi, el papá de Lionel Messi. Pues falleció ayer viernes en Rosario, Argentina, muy joven, a los 68 años. Y eso dicen algunos medios de comunicación. Obviamente, Lionel Messi, el futbolista, tiene mucho de su éxito gracias a la gestión de su papá. ¿Se acuerdan ustedes? No sé si han visto el documental que hay por ahí de Messi. Muy fuerte la noticia, muy triste. Y ahí es donde uno se da cuenta, oyentes queridos, que ni toda la plata del mundo, porque Messi pues tiene mucho dinero y su familia también seguramente, van a evitar que lleguemos al momento en que nos tengamos que ir. Porque nos tenemos que ir todos de este mundo. Por eso hay que dar lo mejor que podemos cada día. Por eso hay que ser buenas personas. Por eso hay que sacar 10, 20 segundos para decirle a alguien importante lo importante que es. Miren, con toda la plata del mundo, avión privado, y eso no le va a quitar la tristeza seguramente a Lionel Messi por la pérdida del papá. Entonces, ahora que tenemos a las personas cerquita, aprovechemos. Y hoy les estoy ofreciendo, si ustedes quieren, que pues utilicen a Tropicana, la más bacana, para ese mensajito chiquito. Vale la pena. Pero mire, aquí no, son 20 segundos máximo. De 20 para arriba no paso mensaje. Hasta donde den 20 segundos, a ver qué dicen por acá. A ver qué dicen por acá. A ver qué dicen por aquí en 20 segundos.
1: Buenos días, familia Tropicana, la más bacana y la que escucho toda la semana. Un saludito para mis dos hijas, para Jamie y para Valentina.
0: Eso.
1: Que es un orgullo para la familia.
0: Eso, muy bien, un orgullo para la familia. ¿Quién más por aquí?
2: Tropicana, la más bacana, la que nos alegra los días.
0: Eso.
2: Para darle un saludito a mis hijos, a mis sobrinos, a mi esposo, que los amo con todo mi corazón, que son todo en mi vida, que siempre pueden contar conmigo para lo que necesite.
0: Venga, pero digamos los nombres de la gente, pero mis hijos, no, venga, por ejemplo, a mi hijo Juan Felipe, hijo mío, te amo con el alma, pero uno, a mi esposa, digan los nombres de las personas. No le digo, hombre. Mentira, si no quieren no pasa nada. Pero más chévere cuando uno con nombre propio le dice a esas personas que quiere, que los quiere. Gracias, Anora, muy amable. Entonces, ahí estamos, 324-281-5565. Si quieren, anímense, hágale pues, que eso va. Envíe su mensajito, 10, 20 segundos. Pero mencionemos, quiero saludar a mi mamá María Cristina, a mi papá Álvaro Elmer, a mi hermano Pirañinsky, a mi hermanita La Titi, que los amo mucho. Eso, con energía. Y ándale.

0: la mañana en Tropicana, la más bacana. Les acompaña a esta hora su DJ Vito con la música y con los animales. Vea, soy un montón. Oiga, oiga, oiga. A ver si alguno se anima ahí a imitar al pisco. Envíenme audios imitando al pisco. ¿Cómo hacen ustedes como un pisco? Y síganme contando a quién le van a decir en 20 segundos algo importante y algo especial en este sábado en la mañana. A ver, escuchamos.
1: Hola, buenos días. Mi saludo es para mi hija Antonella, que la amo con todo mi corazón, que es lo mejor que me ha pasado en la vida. Para mis padres, Luz Estela y Pedro Enel, que también los amo con todo mi corazón.
0: Eso, con nombres. Así es que es bonito, poner el nombre de la gente. Un saludo para mi abuela. ¿Y cómo llama la abuela, hombre? Todos tenemos, hemos tenido abuela, ¿no? Ya algunos no la tenemos. Pero lo importante es pongámosle nombre a las personas. A ver qué dicen por acá los oyentes.
2: Vito, muy buenos días. Juan. Después de un pequeño receso en el que no dejamos de escucharlos. Un saludo muy especial para los mejores oyentes de Armenia, los de Tropicana, la más bacana. Vito, volver pues, porque volvimos, volver de Rodolfo.
0: Hágale, mijo.
2: Excelente día,
0: ya,
2: Vito.
0: Ya la usamos. Hágale, papá. El pisco, este man ya hizo el pisco. Oiga, el pisco. Anímese. ¿Quién hace el pisco? ¿Quién?
3: Los de Tropicana tienen la razón. 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
0: Pues de una, pero me están viendo otro mensaje y me dice, ay, Dios mío, desperté. Tómese un cafecito, mi querida Nora. Me envía otro mensaje y dice que a la próxima, pues hubiera mandado de una el nombre ahí. Ay, bendito. No importa, todo se vale. Estamos en las mañanas de Tropicana, sábado 8:44. Seguimos.

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1: Me acordé, fue de Chapelos, no sé por qué, allá en Pereira. ¿Quién será? Ave María, estamos en este sábado bonito, Tropicana la más bacana. Hoy les estoy pidiendo que se saquen 10, 20 segunditos para decirle algo especial a alguien especial. De aquí a las 10 de la mañana, cuando arranquemos los durísimos trenes. A ver qué dice Nijibet esta mañana.
2: Buenos días, Tropicana. Un saludo muy especial para mi hijo Sebastián Ramírez, que está cumpliendo sus 12 añitos hoy. Que Dios me lo bendiga, lo amo con todo mi corazón.
1: Eso, bendito, vea, con nombre. Es que, ¿qué tiene de malo? ¿Sí o no? Usted no está escondiendo a nadie ni nada. Cuénteme ahí, saque 10, 15, 20 segunditos para decirle algo importante a esa persona importante. Antes que el tiempo nos quite a las personas que queremos, hay que decirlo, vale la pena. Es en serio. Saquen tiempito para decir algo bonito. 8.55 en Tropicana, la más bacana. Uy, oiga pues, así cerramos esta hora, papá. Cafecito en mano y Tropicana al 104.7%. ¿Qué

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1: Juntos sábado en la mañana con Tropicana, la más bacana. Les acompaño hasta las 12 del día. Mi nombre es Vito. Qué alegría estar con ustedes. En serio que sí, qué bacano. Más reportes por aquí. Dice: hola Tropicana, soy nueva por aquí. Y hay emoji de fiesta. Un saludito a la familia Méndez Feria. Estamos sintonizados con Tropicana desde muy AM, o sea, muy temprano, supongo yo. Feliz día, muchas gracias. Pues Luisa, muy amable, y a toda la familia Méndez Feria. Pero chévere que me pongan los nombres ahí de la familia. Entonces, el abuelito no sé dónde, que cumple 84 años, la tía no sé qué, toda esa vuelta bien bacano. ¡Pilas! 324-281-5565. 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Acuérdese, ese día para la caminata, camiseta blanca, listón amarillo y todo el mundo bacaneado con Tropicana, la más bacana. ¿Qué dicen los oyentes?
5: Buenos días, Tropicana, para que me haga el favor y me salude a Alejandra Campo en el Cauca.
1: Eso va, Alejandra Campo en el Cauca, muy amable. Olma también se conecta esta mañana. Olma me envió una foto muy bonita del pueblo hace 8 días, muy bacano. Olma.
6: Tropicana, buenos días. Tropicana, la más bacana. Vito, un saludito de parte de Olma Palacio y Luis Carlos Palacio de aquí de Guaduales.
1: Unos queridos de loco.
6: Dios me lo bendiga, que tenga un excelente y bendecido día.
1: Gracias, Olmita, me saludaron tan bonito hace 8 días allá en el Puebleando. ¡Ah! Se queda uno con toda esa alegría de la gente. Bueno, seguimos juntos. Esto no para, en Tropicana la más bacana, sigamos.
0: 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En Tropicana son
1: las 9:06 p.m.
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0: Canción Sota, ¿sí o no? El inmortal, el gran Juan Gabriel, esta mañana en Tropicana, la más bacana. 9:21 minutos en Tropicana. Seguimos juntos pasando bueno. La estamos pasando bueno. La estamos pasando bueno. La está. ¿Siguen como trobo de bien yo? Bueno, y ahora nada. Es que ya, qué carajos. 9:21, a las 10 arrancamos los durísimos 30. Ya se me ocurrió muy tarde que los saludos los enviaran trobando. Ya no. Bueno, si se animan de aquí a las 10 de la mañana, envíen el saludo, pero trobando. Esta mañana quiero saludar aquí en Tropicana, la más bacana. Decirle a mi madre querida que ella es la más bacana. Horrible, horrible. Mejor los oyentes a ver qué dicen en Tropicana.
1: Tropicana, para que me haga el favor y me salude a Alejandra Campo por motivo de su cumpleaños. Me le coloqué el distrito de este muchacho Gómez.
0: ¿Cómo? De ese muchacho, sí, ese que es, ese. Pues ahí está el saludito de cumpleaños, claro que sí. 9:22 minutos en Tropicana, nada más bacana. Esto está buenísimo. ¿Saben qué? La que viene, la canción que viene, los entusados, güey madre, empiezan a reportarse los entusados, porque la canción que viene es pa' la tusa, papá. Güey madre, escuchen esto.

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1: Solo buena música en la mañana del sábado, en la tarde del domingo. Todos los días buena música, ¿sí o qué? Eso se pasa muy bueno con Tropicana, la más bacana. Les acompaña su DJ Vito. Estaremos juntos hasta las 12 del día. Más oyentes, más oyentes, más oyentes, más oyentes, más oyentes, más oyentes, más oyentes. ¿Qué dice? Ah, mira, me borraron el mensaje. No, ¿y ahora? ¿Cómo hago para saber qué estaban diciendo? No, mira, bueno. Nos borraron el mensaje. ¿Qué dicen por acá? A ver, los oyentes de Tropicana, la más bacana.
2: ¿Esto buenos
1: qué
2: dice? Días, para Bésame Armenia.
1: Ah, bueno, es que esto es Tropicana, esta no es Bésame. Pero gracias a nuestra oyente, ya le vamos a dar el número de Bésame, claro que sí. Porque es que este es el WhatsApp de Tropicana Armenia. Muchas gracias a la oyente. Acuérdese, ¿a quién quiere saludar? Pero hágale, porque a las 10 de la mañana arrancan los durísimos tren y ahí le bajamos un poquito a los saludos. Además tendremos a Tefi en las calles, así que pilas. No se les olvide, queridos oyentes, no se les olvide, queridos oyentes. Estábamos esperando sus donaciones de concentrado para perros y gatos aquí en Tropicana, la más bacana. Así que si usted quiere donar, traer su donación, hágale de una. Pilas, pues, a la carrera 14, 2221, edificio Torre Central. Carrera 14, 2221, edificio Torre Central de Armenia. La meta es recolectar una tonelada de comida. Recolectar una tonelada de comida no es fácil, son 1000 kilos. 1000 kilos de comida. Pero ustedes son unos bacanes y yo sé, y aquí sabemos en Tropicana, la más bacana, que no le van a fallar a los que no tienen voz. Eso es para los peluditos, eso no es para nosotros. Y qué bonito será el 30 de agosto llegar a la meta. A propósito del 30 de agosto, acuérdese, camiseta blanca, listón amarillo. Yo me voy a pintar el pelo amarillo. ¡Ja! Y allá voy a estar antes de arrancar en el Parque Fundadores, pintándole el pelo al que se lo quiera pintar. ¡Jue madre! Hágale pues. 9:38. Tropicana, la más bacana.
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1: 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Tropicana, y a propósito de mensajes que uno a veces se queda en el corazón y no los dice, hay canciones para saludar. Esta canción supuestamente solamente suena el Día del Padre, pero usted todos los días le puede decir a su papá que es un gran papá. ¿Sí o no? Entonces mire a los ojos a su papá si lo tiene todavía al ladito y dedíquele esta canción de Tropicana, la más bacana.

0: Tran, tran. Tremenda canción a esta hora en Tropicana, la más bacana. Sabaina. Sábado en la mañana con Tropicana 104.7 FM. Miren, acaba de llegar un mensaje tan bacano que lo voy a compartir con ustedes. Escuchen esto tan bacano. Escuchen esto tan bacano, oyentes queridos. Cuando uno saca tiempito, 21 segundos dura el mensaje. Pero quiero que de verdad lo escuchen. Paren de bolas a lo que va a pasar cuando ponga ese audio al aire, porque es importante lo que van a escuchar. Escuchen esto con atención, escuchen esto.
1: Buenos días, Tropicana. Hay para un mensaje, para decirle a una persona que sí se puede, que él es muy valiente, que todo lo que se vaya a proponer va a ser capaz de cumplirlo, que el de arriba está con él, que sueñe grande, que sueñe en grande, que todo se va a cumplir.
0: Oiga, pues, hasta ahí. ¿Ustedes para quién creen que se lo va a repetir? Lo va a repetir. Póngale cuidado. Escuchen.
1: Buenos días, Tropicana. Hay para un mensaje, para decirle a una persona que sí se puede, que él es muy valiente, que todo lo que se vaya a proponer va a ser capaz de cumplirlo, que el de arriba está con él, que sueñe en grande, que todo se va a cumplir.
0: Vea, y lo más importante de ese mensaje es el remate. Escuchen esto.
1: Saludo muy especial para mí mismo.
0: ¡Eso! ¡Eso! ¡Un aplauso, una bulla! Trajimos bubuse. Ah, ¿cómo vieron? Claro. Y el Rubén, que es nuestro oyente que nos envía ese audio, me ha dado una lección a mí también. Yo esta mañana diciéndoles, envíen mensajes para esa persona importante que tiene al lado. Jue madre, el más importante es uno mismo. ¿Sí o no? No, Rubencho, hermano, felicitaciones, qué mensajote, hermano. Muchas gracias, mi hermano, de verdad, qué bacano. Más oyentes.
2: El personal técnico.
3: Tropicana, buenos días. Un saludo muy especial para mi hermana La Mona en el parador, el zigzag vía la línea.
0: Eso, el man va escuchando y va pasando el túnel de la línea, por eso se oye ahí al fondo esa transmisión de la emisora al túnel de la línea, ¿sí o no? Claro, es que en el túnel de la línea no pasa, no suena es nada. ¡Ja! Bendito. De verdad, Rubén, hermano, muchas gracias. Muy bacano. Dentro de 8 días vamos a motivarnos nosotros mismos. Peribera. Más oyentes.
4: Tropicana, recuerde que hoy, 8 de agosto, se celebra el Día del Gato. Es el día para todos los gatos del mundo entero.
0: ¡Oh, el Día del Gato! ¿Hoy es el Día del Gato? Tenía ni idea. Bueno, feliz día para todos los gatos. Óigalo. Ahí está el gato. ¡Ay, bendito! Estamos en Tropicana, la más bacana. Les acompaña su DJ Vito. Esto no para. ¡Tropicana!

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1: 56 minutos en Tropicana, la más bacana. Mensajito. Escuchen este mensaje tan bacano, oyentes.
2: Tropicana, muy buenos días. Acá Gustavo Restrepo Martínez, el gemelo de la ciudad de Armenia, Quindío, del Niágara. Que den gracias a Dios por un nuevo día, por poder despertar, abrir los ojos, ver, hablar, escuchar, respirar, tener las manos y los pies. Son bendiciones. Valoren a sus seres queridos. Demuestren el amor en vida y ayuden en sus vidas. Dios les bendiga.
1: Amén. Gracias, mi hermano. ¡Qué bacano! 9:57 en Tropicana.

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0: 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En Tropicana son las...
1: Son las 10 de la mañana, 5 minutos.
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1: Arrancamos los durísimos trends en Tropicana, la más bacana. Quédense ahí conmigo si quieren gozarse la vida de por Dios. Ay, ay, ay. Que esto va a estar buenísimo. Así que pues nada, bienvenidos a los durísimos trend. Antes, a las 10:06, tenemos agradecimientos para toda Colombia. Escuchen esto.
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0: mañanas para ti. En Tropicana son las
1: 10 de la mañana, 10 minutos.
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0: 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Son las 10:14.
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0: 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Son las 10 de la mañana, 17 minutos.
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1: Los Durísimos Trend en Tropicana. 11 de la mañana, 2 minutos, arrancamos otra hora juntos en la más bacana. Les acompaña hasta las 12 del día quien les habla, su DJ Vito. Aquí estamos, pasando rico, siendo felices y obvio, con la música más bacana. Escuchen esto. ¡Jue madre! 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Esta canción me encanta. ¡Ay, Dios! 11-2, los Durísimos Trend.
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1: A esta hora te tenemos la noticia más bacana. En Tropicana son las...
2: En Tropicana, 11-12 minutos.
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0: 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En Tropicana son las
1: 12 del día, 4 minutos.
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1: Son las 12:07 minutos.
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0: En Tropicana son las...
1: Ya son las 12:14 en Tropicana.
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1: 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Ya son las 12 del día con 27 minutos.
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0: 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En Tropicana, 12 del mediodía, 41.
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0: 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En Tropicana son las...
1: Las 2.6 en Tropicana.
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1: ¡Claro que sí! Ahí está hora de la tarde, saludándolos a todos ustedes. Bienvenidos a todos los que llegan a nuestra sintonía, los que ya almorzaron. ¡Uy, qué rico! Yo estaba también pegándome un almuerzo. ¡De verdad, qué rico! De los placeres más deliciosos de la vida es poder disfrutar, alimentarnos, comer. Y eso es una bendición, así que agradezcan el plato en su mesa, la comida caliente que tienen. Muchos no tienen esa oportunidad. Y bueno, por simple que parezca, realmente es algo cotidiano, pero muy grande, muy valioso. Agradecer lo que tenemos. Ya a esta hora de la tarde me dispongo a seguir sonando lo que ustedes me están pidiendo. Me han pedido buena música. Y ustedes la piden a través de nuestro WhatsApp Tropicana, el 324-281-5565. Esto sube el volumen de Tropicana. Estamos en www.tropicanafm.com.
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1: 2:08 p.m.
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0: Seguimos en Súbele el Volumen de Tropicana, la más bacana, saludando a todos nuestros oyentes y disfrutando de la buena música y de la buena compañía de ustedes. Saludo por acá para Hermelinda Rengifo, desde Quimbaya, conectada con Tropicana. Lucero Flores, también conectada aquí en la ciudad de Armenia, dice un saludito desde Bosques de Pinares. También para mi nieta Lady Juliet, que está también conectada con nosotros. Listo, perfecto. Toda la familia conectada con Tropicana. Por acá también dice, hola, saludos familia Tropicana, los escucho desde Canadá y me encanta saludarlos y sentirme como en mi tierra escuchando Tropicana. Atentamente, Braulio. Me imagino que tu tierra es, además de ser Colombia, es el eje cafetero. Estamos originando desde la ciudad de Armenia. Gracias por estar siempre con nosotros. Nos escuchan en www.tropicanafm.com. www.tropicanafm.com. Bueno, hoy es el Día del Gato, Día Internacional del Gato. La invitación es a que adopten y no compren. Y en este motivo de celebración, pues expertos explican que los cambios de comportamiento en los gatos puede ser una primera señal de que un felino necesita atención. Sí, ellos también necesitan toda nuestra atención. No hablan, pero con esos cambios de actitud, con una mirada, lo dicen absolutamente todo. Y muchas personas creen conocer muy bien a sus gatos, a ciertos felinos que tienen habilidades particulares, ocultar el dolor, el malestar, bueno, entre muchas otras que ustedes ya conocen. Cuando esas características cambian, atraviesan serios problemas de salud, por lo que es posible identificar estos pequeños cambios que pueden ser parte de sus hábitos y que marcan la diferencia en sus comportamientos. Esto requiere una atención oportuna ante una enfermedad que avanza sin ser detectada. Así que pilas. Hoy en el Día Internacional del Gato, si ellos dejan de comer, si permanecen escondidos constantemente, si cambian sus hábitos en el arenero, si se lamen excesivamente, si disminuyen su actividad o dejan de jugar, pueden estar pasando por algún quebranto de salud. A propósito de los peluditos, no olviden, la caminata se aproxima. Y esta es la invitación para todos ustedes. Estamos abiertos de lunes a viernes en horarios de oficina en la carrera 14-22-21 para que dejen sus donaciones de alimento. Escuchen de qué se trata. Nos vemos el 30 de agosto.
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0: Para ti, en Tropicana son las
1: 2:38 en Tropicana.
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1: Bueno, gracias por estar siempre con Tropicana, la más bacana. A esta hora saludando a todos nuestros oyentes. Lucy Buritica nos envía la foto de sus peluditos. Son unas hermosas niñas gaticas a propósito del Día Internacional del Gato. Dulce y Ceniza, muy hermosas. De verdad, un fuerte abrazo a esas meninas hermosas que son la mejor compañía. Yo también tengo muchas gaticas que saludar, por ejemplo, a Celeste, por ejemplo, envío un saludito muy especial a Amor, a Raúl, a todos los que forman parte de esta especie, a los gatunos, que como siempre nos alegran la vida, nos llenan de amor, de sonrisas, y que son parte muy, muy bonita en las familias, cuando hay gaticos, cuando hay peluditos que definitivamente lo único que hacen es desarmarnos el corazón y llenarlo de mucho amor, de mucha lealtad. Tenemos mucho que aprender de ellos. Definitivamente cada uno en sus personalidades y comportamientos tratan algo para enseñarnos siempre. Y lo más importante de todo, esa lealtad que los caracteriza a cada uno, y que si nosotros nos vamos para allí, ellos van para allí. Si vienen para acá, también. O sea, ellos siempre están donde estamos nosotros porque les interesa nuestra presencia, porque valoran esos instantes compartidos con sus humanos, y eso es lo más bonito. Ojalá que todas las personas fueran como muchos animalitos que realmente parecieran más civilizados, porque entienden del amor, del cariño, del respeto, de la empatía, y sin palabras lo dicen absolutamente todo. Eso es un poder espectacular que solamente está en ellos, es genuino. Por eso es importante adoptar, no comprar. Adopten. Hay muchos gaticos que se encuentran buscando hogar, que necesitan y merecen un hogar adecuado, un hogar definitivo, donde los quieran, donde los amen, donde les provean, donde ellos no pasen necesidades, donde estén seguros, donde encuentren ese refugio, ese hogar, ese amor, esa familia. Por eso hoy en el Día Internacional del Gato saludamos a sus peluditos, cuídenlos mucho, y nos encanta que estén aquí como siempre con Tropicana. Por acá también Alba nos envía una foto de su gatico o su gatica. ¿Cómo se llama? A ver, escuchemos.
6: Mi gatico se llama Michín.
1: Michín, hermoso Michín. Muchos besitos para todos esos gaticos que tienen en casa. Me encanta que los presuman. Yo acá me derrito con tanto amor con sus fotografías. Familia Tropicana, seguiré saludando a los gatos de aquí a las 4 de la tarde para que dejen su saludito y esas foticos hermosas para saludarlos el día de hoy con Tropicana. Manden fotos de sus gatos, presúmanlos. A lo mejor, y si son muchas, las subimos a nuestras redes y ahí ven a sus gaticos y gaticas. Así que, dependiendo de ustedes, hacemos un post con ellos. Familia Tropicana, 2:41, es fin de semana.
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0: Bueno, señoras y señores, también los invitamos a que sigan nuestras redes sociales. Estamos en TikTok, tropicana.armenia, y en Instagram, @tropicanaarmenia. Un saludito para Raúl, que también festeja su día del gato. Él, como siempre, tan hermoso, como siempre, todo bien guapetón. Y también él ahí presumiendo ese descanso, ese relax y todo como lo consienten. Muy hermoso, muy bello Raúl, que nos escucha desde El Limonar. Hoy está celebrando su día, Día Internacional del Gato. Sí, los gatos también escuchan Tropicana, aunque no lo crean, él también está escuchando Tropicana. Así que un besote y que festeje muy hermoso este día tan maravilloso, porque es un día para llenarnos de conciencia sobre la tenencia responsable de nuestros peluditos. El gatico, el perrito, todos merecen seguridad, merecen protección, merecen mucho amor, muchos cuidados, atención, tiempo, espacio, provisión. Ellos necesitan, porque también son parte de la familia, también son ciudadanos, también tienen derechos. Y la verdad es que son todos dignos de nuestro amor y nuestro respeto. Así que un saludito para todos los gaticos que hoy están celebrando su Día Internacional. Quien tiene un gatico realmente conoce ese amor gatuno único que solo ellos saben dar, desde esa parte genuina, tan hermosa, hermosa que tienen en su corazón. Así que a todos los dueños de gaticos, de verdad, un abrazo tote bien fuertote. Gracias por querer a sus gatos y cuidarlos y por mostrarlos aquí en Tropicana. Entre más fotos sigan llegando, más oportunidades tenemos de verlos en redes. Envíenlas con tiempo, envíenlas temprano, porque se nos agota el tiempo. Familia Tropicana, estamos en Súbele el Volumen. Gracias también a Javier por la fotografía. Alba Rosa Giraldo, un fuerte abrazo. Lucy Buritica, Jimena también conectada con Tropicana. Por acá Patricia también un fuerte abrazo. Saludamos también por acá a Ingrid Rodríguez y también a Jennifer Castro, conectadas con Tropicana hoy también, sintonizándonos en el fin de semana. ¡Qué rico fin de semana! Claro que sí, y más porque estamos disfrutando de Súbele el Volumen de Tropicana. 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
1: 3:38.
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1: Un saludo para Natalia, con Tropicana, la más bacana conectada. Dice por acá, hola Tefi, buenas tardes, espero que estés teniendo un día muy bendecido. Por acá te envío a nuestra Michi, que amamos, a ella la rescatamos, la tiraron bebé y la lastimaron con alambre de púas. Tenía más o menos 15 días cuando la adoptamos. Detrás de cada angelito de cuatro patas hay una gran historia. Y no sería historia si no fuera por ese corazón que tienen ustedes. Así que Dios los bendiga. Muchas gracias por esta hermosísima, pero hermosísima foto. Es una gatica preciosa que además es posuda porque quedó mirando exactamente a la foto. O sea, ella sabía que le iban a tomar una fotografía muy hermosa, ahí recostadita, consentida. Es una gatica blanca con muchas manchas cafés y negritas, como atigradita, unos ojos casi que verdes hermosos, unas orejas, una naricita rosadita preciosa. Pues digamos que abunda el pelito blanco en la parte de la pechera, porque en el dorso, en la parte, pues como del lomo, ya están estas pintas atigradas preciosas. Definitivamente muy hermosa esta Michi, divina ella, y tiene una historia que contar. A través de su familia se llama Miel, pero de cariño le dicen Miel Guadalupe. Hermosa, hermosa, sí, tiene tonos miel en su pelaje, un pelaje muy bonito, unas características muy hermosas. Cuídenla mucho, está preciosa, preciosa. Me le dan un besote a Miel por ser el amor de la casa. Esos son los amores de la casa, definitivamente, los amores de la casa. Gracias a todos por estar con nosotros. Ojalá y nos cuelguen estos hermosos gaticos en las redes. Gaticos Tropicana, hoy de celebración del Día Internacional del Gato. Y acá en el Quindío siempre acostumbran en los hogares a tener gaticos. Qué bonito, qué hermoso es. Definitivamente. Ya son las 3 de la tarde, 40 minutos en Tropicana, la más bacana. Avanza la tarde. Estamos en Súbele el Volumen.
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1: Qué tremenda canción para abrir esta hora de Súbele el Volumen a Tropicana. 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
1: Bueno, y seguimos festejando el Día del Gato con todos sus michis, todos sus peluditos hermosos felinos, todos los team gatos ahí en casa conectados con Tropicana sobre el volumen. Y Hanna también nos envía la fotografía, dice por acá Luz Eddie, ella es mi niña consentida, buenas tardes a Tropicana, la más bacana. Y qué consentida, desde la Tebaida. ¡Mua! Un besote para Hanna, una gatica hermosa, también de tonos atigrados, más blancos, por ahí atornasolados como con grises, como con negros, unos matices muy hermosos y con esa mirada hermosa. Los gatos definitivamente tienen un mundo tan hermoso, una personalidad tan linda, que ellos entre tanta ternura logran contagiarnos a nosotros de esa ternura que los caracteriza. Gracias por escuchar Tropicana, nuestra oyente Luz Eddie, qué gatica tan hermosa. Felicidades, a cuidar a sus hermosos peluditos, la familia Tropicana multiespecie. Recuerden que estaremos también en la caminata por los peluditos el próximo 30 de agosto. Escuchen esta cordial invitación.
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0: 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En Tropicana son las
1: 4:20 en Tropicana.
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1: 4:34 en Tropicana.
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1: Temazo el buen vallenato, cómo duele el frío con José Luis Carrascal en Súbele el volumen de Tropicana en el fin de semana.

0: 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En Tropicana son las
1: 4:42.
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2: Con el rey de la taquilla, Julián Álvarez, en Tropicana, y cerramos con Fonseca. Esta hora de buena música en Súbele el Volumen de Tropicana.

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0: 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En Tropicana son las
1: 5:09 en Tropicana.
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1: ¿Y para qué decirle a esa persona que vuelva si ya se fue? Bueno, las canciones que suenan y nunca pasan de moda y quedan plasmadas en el vallenato con ese sentimiento que solo los diablitos tienen aquí en Tropicana. Seguimos avanzando en esta tarde de buena música en Súbele el Volumen.

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0: 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En Tropicana son las
1: 5:31.
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0: Temazo a esta hora con Luis Mateos, en Tropicana, artista que pronto visitará la ciudad de Armenia en el eje cafetero colombiano hermosísimo, donde se canta y se disfruta el vallenato. 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
2: 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Las 5:51 en Tropicana.
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1: 6:08 p.m.
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0: 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En Tropicana son las
1: 6:35.
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